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1: Son las 20 horas, 28 minutos.
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1: Son las 21 horas.
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1: Son las 21 horas, 31 minutos.
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1: Son las 22 horas.
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1: Son las 10 de la noche, 27 minutos.
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1: Son las 11 de la noche, un minuto.
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1: Son las 11 de la noche, 29 minutos.
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1: Son las 0 horas.
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2: Son las 0 horas, 30 minutos.
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1: Son las 0 horas, 58 minutos.
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1: Es la 1 de la madrugada, 30 minutos.
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1: Son las 2 de la madrugada, 2 minutos.
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1: Son las 2 de la madrugada, 27 minutos.
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1: Son las 2 de la madrugada, 59 minutos.
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1: Son las 3 de la madrugada, 28 minutos.
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2: Son las 3 de la madrugada, 58 minutos.
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1: Son las 4 de la madrugada, 30 minutos.
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1: Son las 4 de la madrugada, 57 minutos.
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1: Son las 5 de la madrugada, 27 minutos.
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1: Son las 5 de la madrugada, 58 minutos.
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1: Son las 6 de la mañana, 59 minutos.
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1: Son las 7 de la mañana, 26 minutos.
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1: Son las 7 de la mañana, 29 minutos.
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1: Son las 7 de la mañana, 57 minutos.
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1: Son las 8 de la mañana, un minuto.
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0: ¡Muchas gracias!
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1: Son las 8 de la mañana, 26 minutos.
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1: Son las 8 de la mañana, 57 minutos.
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0: 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Claro que usted ya está escuchando este su programa denominado ¿Cómo va la mañana? 9:04 de la mañana, ya estamos listos y dispuestos para comenzar a disfrutar un largo fin de semana. Tenemos fin de semana largo de relajo, donde nos vamos a poder levantar muy pero muy temprano nuevamente, porque hay que salir a trabajar o a pitutear. Porque les quiero contar que, como buen dato chileno, el pituto es el que deja y el trabajo es el que día a día nos da la posibilidad de estar junto a usted y para usted. Saludando a todas nuestras auditoras y auditores que fielmente nos siguen en el 106.3 FM. ¿A quién corresponde saludar? A quien hoy día está de onomástico, mi querido partner, hijo pródigo de la vida, el gurú, el sensei. Me refiero a Pelayo. Así estamos todos hoy día nosotros, y que saludamos a Claudio Peter Pelayo Reyes, que está en la sala de controles. Saludando a todos los que lleven el nombre de Pelayo. Yo me veo a los bolsillos. Así está. ¿Cómo andan los suyos, Petercito? ¿Pelayos también o no? Andan pelayos, pelayos, pelayos.
1: ¡Hola!
0: ¡Hola, Gosta! ¡Ay, genio! ¡Qué gusto poder saludarte en esta hora! Hoy hace frío, 5 grados la temperatura.
2: ¡Juan!
0: ¿Qué pasa?
1: ¡Hola!
0: ¡Hola! ¿Cómo se saludan todos nuestros editores? 5 grados la temperatura del momento, vendría bien un tecito en las rocas o un cafecito en las rocas. Y le voy a contar que se espera tan solo 16 grados la máxima. 16 grados a eso de las 3 y media de la tarde, indica la Dirección Meteorológica de Chile, que van a ver los 16 grados. Por el momento, 5 grados, más helado que abrazo de suegra. Así arrancamos esta mañana, día viernes, último día. Nadie se enoja. Bienvenidos. Pero estamos a usted con la mejor onda y la mejor energía positiva para que nos acompañe. 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Arrancamos guayando en esta mañana de día viernes en el 106.3.

0: arrancó.
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2: 9 de la mañana con 10 minutos, 9 de la mañana con 10 minutos. Queremos hacer la interacción con nuestras auditoras y auditores. ¿Cómo lo deben hacer? Muy fácil, como lo hizo la señora Carol. Y yo le digo, oh Carol, ¿cómo está usted? Bienvenida a esta mañana de cómo va la mañana del 106.3. El WhatsApp es el más 569-44-22-9606. Más 569-4422-6906. Acuso recibo de lo siguiente. Hola, muy buenos días. Quisiera pedir un favor. Primero que todo, no es ningún favor para nosotros. Es un placer poder saludar a la señora Carol. Nos dice, ¿podrían saludar a mi hijo? Ah, mire cómo la saludan también. Él es nuestro operador. Cuando usted llama a la línea directa al 44286-6643, adivina qué le contesta.
3: Hola.
2: Este operador que lo trajimos directamente desde el planeta Canadá.
3: Hola.
2: De ahí lo trajimos, lo salvamos. Dice la señora Caro, entonces quisiera mandar un saludo muy grande a quién, a mi hijo, que hoy está de cumpleaños, cosa más linda, el bebé de la casa, cumple 19 lindos años. Y le cantamos así. 1, 2, 3.
4: Cumpleaños feliz.
2: Éjale.
4: Cumpleaños.
2: Feliz. Y no es cumpleaños, cumpleaños.
4: Cumpleaños feliz.
2: Muchas felicidades.
4: Pastel. Ya queremos pastel. Aunque sea un pedacito.
3: Hola.
4: Pero queremos pastel.
2: Ya, señora Carol, ahí tiene pastel. Y feliz cumpleaños para nuestro querido gran hijo que es Ignacio Antonio González Vara. Así que le mandamos un saludo muy grande a la criatura, al bebé de la casa. 19 lindos años, mi chiquitito, cochita más linda de mamá, que ya está cumpliendo estos 1.9. Le saludan sus abuelos, sus hermanas, su mamita Grace.
3: Hola.
2: Vara, que lo amamos mucho y que siga siendo el hermoso brechito que es, cochita más linda, brechocho de mamá. Yo imagino que en esta hora de la mañana está escuchando nuestro querido Ignacio Antonio, de estar colorado, y la mamá y la abuelita pescándole los cachetes, diciéndole, ay, mi chiquitito, prechocho, chica, cumpliendo la hija, más niño. Así que le mandamos un saludo muy grande, ¿eh? Felicidades a querido Ignacio Antonio González Varas, que toda su familia está muy, pero muy contenta de que sea el hijo ejemplar.
4: ¡Feliz
2: cumpleaños! Me gusta este cumpleaños, más encima tiene el mismo síndrome mío, que se le escapan a las R por las L a veces.
4: ¡Cumpleaños feliz!
2: Se llama a ti. ¿Alguna canción que le podamos dedicar? No nos pido ninguna canción, señora Carol. Todavía tiene tiempo para que nos pueda escribir en el WhatsApp y nos dice, oye, Peter, ¿alguna posibilidad de colocarle esta canción a mi criatura, al niño de la casa?
5: No.
2: Señora Carol, lo que yo le recomiendo que usted hoy día tome a su niño y lo lleve de como regalo de cumpleaños, llévelo al cine para que vaya a ver la película Toy Story. Nosotros también ya estamos con pancartas, vamos a ir con mis hijos a ver esta película, la más madura. Esta es la película más madura que yo he visto, Toy Story 5. Así que sería un buen regalo, ahí un buen panorama se lo tengo a nuestro querido Ignacio González. 9 de la mañana con 14 minutos, seguimos avanzando porque este es un programa que está completamente en vivo y en directo en este día viernes, preguntando, ¿cuándo pagan? 9 con 14 minutos.
6: Oye, ¿cuándo pagan?

0: Acumbaya, Acumbaya, 9:18. Seguimos avanzando en este su programa. Día viernes, yo Tarzán, tú James, tú querer escuchar noticias, yo dártelas. Hola. Al instante. Óigame, amaneció bueno para saludar, mijito, hoy día.
1: Parece hola.
0: Hola, mi niño. ¿Durmió tranquilo, mijito? No durmió tranquilo. Durmió tiesecito, mijito. ¿Ah? El frío, pues eso hace el frío. ¿Ah? Dormir ahí, ni moverse de la cama. ¿Le llegó un mensajito? Ay, ¿cómo está? No te creo. ¿Y qué pasó? ¿Qué hiciste? ¿Qué chapulín colorado? Oye, para la gente que está internamente y no sabe de lo que estamos hablando, porque claro, lo peor es cuando uno habla con talla interna o cosa interna y la gente no sabe. Lo que pasa es que en el contexto es que la hija de nuestro querido Peter Rey anda en este momento en Bruselas, en Europa, en un importante viaje por su carrera. Recordad que está estudiando Derecho y lo más probable es que vamos a necesitar a tu hija, Peter, que nos ayude en algunos datitos cuando vuelva, porque ella anda también en La Haya, allá, anda lejos, sí, allá, en La Haya. ¿Y qué le pasó a Lady Merfield, po? Lo debo confesar, así, si me autoriza Peter, lo voy a contar así rápidamente. Mi gran Peter llegó y fue a un banco bien bacán y sacó la tarjeta VIP, la tarjeta más bacán, pero no la tarjeta VIP para andar en el metro, sino que la tarjeta dorada, la premium, la negra, cargado con dólares, libras esterlinas, euros y también chilitos. Y al parecer parece que no hay una conexión muy directa entre los bancos nacionales e internacionales. Y cuando hoy día a las 3 de la mañana yo llamo a Peter para decirle, dulce sueño, amiguito lindo. Ah, me dice, ¿qué es? Estoy despierto, Jaime. ¿Qué te pasó, Peter? La tarjeta no le leyó y no se la actualizó. Por lo tanto, ¿qué hizo Peter? A esa hora tuvo que levantarse y tuvo que ir al Mall Plaza Oeste a hacer rápidamente. A esa hora lo atendieron, porque claro, a los clientes VIP lo atienden a la hora que sea. Así que hoy día, ¿qué hora ya en Bruselas, Peter? Son las 9:20 acá. 9. Ya almorzó tu hija, o todavía no puede almorzar, donde no le ha hecho la transferencia. ¿Está almorzando? Oye, mándale un saludo desde acá, pues dile que estamos contentos y felices de este viaje. Así que le mandamos a Florencia, la hija de Peter, que anda en este momento en Bruselas. Es un viaje de placer y también un viaje económicamente atractivo. ¿Por qué razón? Porque es un viaje que está en una conferencia. Mira, ahí está la Florencia. Mándale los saludos, Petercito, que está gracias a la ONU, ¿verdad? Y por su carrera de derecho, disfrutando de la creme, como son los juicios allá en Europa. Así que, dicho esto, por eso Petercito ahora anda con unos palos de fósforo en los ojos, porque no durmió nada, mi niñito. Pero no se preocupe, porque tiene para dormir toda la tarde después, pues, Peter. Puede hacer igual que los osos polares, invernar a partir de este momento. Ya está muy cerca del martes a las 8 de la mañana. ¿Qué le pasó?
2: Estamos patos.
0: Bueno, literalmente hay que decir lo siguiente. Cuando usted esté así como nosotros, como esté hoy día Pelayo, cuando esté Pato, solamente véale la cara a sus hijos y se va a alegrar. Eso yo creo que es el premio y ese es el pago más bonito que tenemos nosotros los papás. Yo a veces digo, oye, no, ya no me quedo ni uno. Pero yo en lo personal veo a mi Rorro, que está rentabilizando también su carrera. Ahora se compró un dron, así que ahora también está vendiendo los servicios. Entonces yo le digo, ya, hijo, tranquilo. Y me dice, papá, ¿cuándo te pago? Ya, papá, ya, hijo. Tranquilo, nomás, si la vida no es todo plata. Para eso su padre trabaja en la Radio Isla. Así que relájese, nomás. 9:22, haciendo de todo un poco.
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0: Oye, ojalá que ese ejecutivo no se te meta nomás, porque si se te mete ese ejecutivo, estamos en serio problema. ¿Quiere comentarnos situaciones de su vida? Nosotros le escuchamos. ¿Está solo en su casa? ¿Necesita un hombro? ¿Necesita un oído que le escuche? Nosotros estamos a su disposición. Más 569-4422-6906. Llámenos. Llámenos. Y si quiere hacer algún aporte también, pues. Sí, si quiere hacer una ofrenda, Hágalo nomás. Aquí lo esperamos con el cariño de siempre. 9:23.
2: Estamos patos.
0: Acortando la mañana en este Zoom matinal de la radio Isla. Vamos a la música y seguimos avanzando para usted.

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1: Son las 9 de la mañana, 29 minutos.
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Antes de seguir avanzando con las noticias comunales, quiero hacer un refresh con esta misma canción que colocaba Petercito de fondo, tirada para arriba, porque hay noticias que son bien traumáticas. Hoy en la mañana le comentaba a Peter en los primeros minutos de programa que vi una noticia a las 6:15 de la mañana y desgarradora las imágenes. La verdad, y debo hacer un mea culpa, no me había detenido a ver la magnitud del desastre que hoy día aqueja al pueblo de Venezuela. Por eso reportan...

Varios artistas ya en redes sociales, campañas de ayuda internacional. Distintos artistas ya están difundiendo por redes sociales campañas para recaudar y así también hacer enlaces de ayuda para las víctimas del doble terremoto que dejó en este momento hay 188 muertos y más de 1.500 heridos en Venezuela. En La Guaira, recordemos que es la zona más afectada, y el cantante Ricardo Montaner compartió en sus redes sociales una donación para los damnificados, y también la actriz Catherine Fulop difundió una colecta para la Fundación Amo a Venezuela. Fundación que también está Carlos Baute, Lele Pons, Dani Josean y muchos otros artistas. Yo creo que Chile también no va a quedar ajeno a esta lamentable situación. Y la esposa del futbolista Lionel Messi, la modelo Antonella Rucozzo, también envió un mensaje de apoyo y mandó una buena cantidad de dinero para las emergencias. Cerca de $300,000 para poder ayudar a las personas. Y es el lado bonito de la ayuda solidaria, pero también aquí viene la parte y el lunar de, lamentablemente, personas inescrupulosas. Reportan saqueos en comercios destruidos en el epicentro del terremoto. Decenas de personas comenzaron a saquear desde ayer jueves comercios dañados por los terremotos y también que devastaron. Y las imágenes son bastante desgarradoras. Y una de las imágenes que hoy día se me cayeron un par de lágrimas fue una guaguita, un chiquitito, me imagino que no tenía más de un año, porque era muy, muy chiquitito, muy bebé, que está siendo entregado a sus padres por un equipo de rescate. Y esa imagen ha estado dando vuelta al mundo. Un pequeñito que todavía, yo creo que nunca, ni siquiera aunque le hagan el recuerdo, se va a recordar por su corta edad. Y la otra parte también, un perrito que estaba atascado, ¿verdad?, por todos los escombros, y también los rescatistas le dicen tranquilo amigo, te vamos a rescatar, y hacen toda la maniobra hasta que también lo sacan de ese lugar que estaba atrapado. Hay cosas bien desgarradoras, nosotros como chilenos lo sabemos, y que le mandamos un fuerte abrazo solidario y también ayudando a ayudar para los venezolanos que hoy día lo están pasando bastante mal, especialmente en el sector de La Guaira, donde fue la mayor cantidad de destrucción y andan todavía personas perdidas. Así que sabemos netamente nosotros, los chilenos hablamos desde el corazón, no desde la boca para afuera. Sabemos de lo que es un terremoto, sabemos de estas grandes magnitudes de la madre naturaleza. Así que también quise hacer un aro para luego volver a las noticias de nuestra comuna. 9:38, seguimos avanzando en Cómo va la mañana en día viernes.

0: Suena el latigazo de la emoción para darle noticias. Noticias que le van a interesar a cada una de nuestras amigas isleñas, amigos.
1: ¡Hoy se entiende! ¡Mi cuerpo lo sabe!
0: Totalmente. Quiero contarles que ayer fui a ver a mi amiga Renata Tapia. Me dejé caer así de sorpresa. Me dejé caer de sorpresa. Y, adivina, no había nadie. Dije yo, ¿qué pasó? ¿What happened? ¿Se habrán ido de fin de semana largo? Y no, estaban en una capacitación para seguir fortaleciendo el deporte comunal. ¡Ay, mi querida Renatita, mi amiga de la alma! Con el compromiso de entregar talleres deportivos y actividades para la actividad física y de calidad, nuestro profesor de Educación Física, Manuel Astorga, realizó una capacitación dirigida a los profesores y monitores y monitoras que fueron a desarrollarse en distintos talleres deportivos de la comuna. En esta jornada se abordó la teoría del entrenamiento. Oye, yo debería haber ido a esa charla para que me hubiesen insertado en el chip que aunque llegue uno cansado, aunque llegue estresado, tiene que hacer entrenamiento físico, porque estoy muy sedentario, Peter. Llego a la casa, bueno, que de aquí me voy a la otra radio, después sigo pituteando, llego a la casa con puras ganas de acostarme ahí. Y más encima, cuando llego, digo, Peter, digo, no sé si usted tiene ese hábito, digo, me voy a estirar 5 minutitos nomás. ¿Le pasa eso, no, amigo? No, voy a estirar 5 minutitos y de repente esos 5 minutos se transforman en... ¿Ayer le pasó eso, no? Claro, agotado, porque uno no se recupera aunque duerma las 8 horas, anda con el sueño atrasado. Y más encima, para mi caso, es que llega mi sombra al pulmón, po. Martincito. Y ahí se me coloca en el pecho, le empiezo a hacer cariño a mi niñito y ahí nos quedamos zetas, Entonces, yo necesito, cuando hayan estas charlas de motivación para volver a hacer ejercicio, por favor, háganme una invitación. Esta jornada se abordó la teoría del entrenamiento, entregado herramientas, conocimientos, que van a permitir fortalecer el trabajo que se van a realizar para nosotros los niños, nosotros los jóvenes, y para ellos, los adultos y personas mayores, que nosotros estamos años luz de llegar ahí. Además, nuestro encargado de deporte, oye, hay que decirlo, Pablo Díaz, es galán de teleserie. Le mando un cariñoso saludo, Pablito Díaz. Yo dije, oye, ¿será el encargado de deporte o será un actor de Hollywood? Trajeron al más mino de los minos a hacerse cargo del deportivo. Por eso las señoras, cuando llega Pablo... Oye, voy a desclasificar algo. El otro día, cuando fui al café, el no el café ese que vamos con Peter, al otro café. El café para los abuelitos. No. El otro café, Peter. No en el café donde nos dicen... Lo mismo, chiquillo. No, ese café no. En el otro café, el café de los derechos, ahí yo presenté a Pablo. Claro. Chiquillo, lo mismo de siempre. ¿Qué se van a servirse? No, el otro café. Bueno, y ahí yo me tocó presentar a Pablo Díaz y la señora. Oye, lo miraban a Pablito, le brillaban los ojos a la señora. Así que, saludo y check. Hicieron buena elección para traer al galán de los galanes. No, le estoy dando los bonos, Aparte que el Pablo es simpático, buena onda, buena persona, buen profesional. Entonces yo creo que le hace muy bien a la comuna. El único problema es que no hace mal a nosotros. ¿Por qué razón? Porque nosotros teníamos la supremacía aquí, Peter y Jaime. Pero ahora nos traen actores y nosotros los bonos así van. Cañón para abajo, por lo menos los míos. Dígame. Ah, ¿le está haciendo la pelea a Martín Dumas? ¿Están peleando el trono? Bueno, dicen... Sí, no, todo un actor de reparto. ¿Eh? Yo lo desconozco, veo las redes sociales de mi amigo y digo yo, ¿el mismo Martín que conozco yo? Cambiado.
2: ¡Ay, caramba!
0: Ojalá yo llegara a ser la mitadita de él. Ojalá algún día yo pueda llegar a ser la mitad de él. Me conformo para quedar parejito. No, de facha. Oye, oye, amigo, ¿no se puede hacer ningún canje con alguna tienda de ropa para llegar a la altura de él? Aunque sea una ropa americana, po. Oye, porque imagínate, Peter, ando con estos polas que me regalas cuando voy a animar. Mira, ando. ¿Cachados, Peter? ¿En serio? Voy a tener que ir al pequeño Cotolengo para renovar ropa. ¿Por qué? Porque estamos... ¿Cómo estamos, Peter? Para ir redondeando la noticia, porque nosotros leemos las noticias aquí.
2: Estamos patos.
0: Ah, literalmente así estamos. Quiero contarles que además nuestro encargado de deporte, Pablo Díaz, junto al equipo de deporte, compartió un importante momento, una reflexión sobre el rol del profesor de ayer, destacando que no solo son quienes enseñan una disciplina, sino que también inspiran, motivan y generan un verdadero sentido de pertenencia en cada espacio deportivo. Porque creemos que el deporte transforma vidas. Seguimos trabajando con el mismo propósito, dejar huellas, porque... Dicen los chiquillos, que no quede huella, que no quede huella. Pero en este caso sí tienen que quedar huellas en cada persona, en cada familia, en cada rincón de nuestra comuna. He dicho, continuamos avanzando con más capacitaciones, compromiso, pasión por el deporte. He dicho, señores, publíquese, anótese, para decirles que hoy día estamos...
3: ¿Cómo dijo?
0: Que se publique, que se anote, porque el deporte en Isla de Maipo es la prioridad número uno. ¡Que venga la modelo! 9:54.
4: ¿Estás borracho?
0: Algo así, algo así. La mañana me comí un bombón. Sí, lo que pasa es que hoy día en la mañana me quedó un bombón. Me quedó un bombón del cumpleaños de hace 2 años que tenía. Y lo guardé en el refri y tenía un poquito de coñac, así que ahí está. Oye, estamos con la Martita a órdenes, nos está mandando saludos. Dice, Departamento de Deportes y la Maipo es el mejor. Si lo dice la Martita, le creo porque la Martita es la número uno. Martita, eres la número uno. Cuando quieras, pero cuando quieras, te saludo. Sí, esa es la canción.
5: ¡Es que página sirve!
0: Le mando un saludo muy grande a mi querida Martita, que la quiero con todo el corazón. Así que un rato más me voy a escapar para allá para darle un abrazo de oso. Pero no abrazo cualquiera. Martita, prepárate porque te voy a dar un abrazo de oso Ted. ¿Usted vio la película del oso Ted?
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0: Allá sigue el huevo. Así que nos vemos un ratito más. Terminando el programa, me pongo las zapatillas con clavo. Y antes de irme a mi condado, voy a pasar ahí al Departamento de Deporte a darle un saludo a la Martita. Un abrazo. Eso, oye, Martita, atención, para todo el área de deporte, para la Reina, para Pablo, para Diego. Esta canción es para que calienten cuerpo, porque el deporte sigue en el 106.3. Y dice, arriba, arriba, arriba, vamos. 1, 2, 3.

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1: Son las 10 de la mañana.
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0: Juan. Dame la ojeta, Juan.
1: Diez de la mañana con dos minutos. Ya voy de nuevo. Eso pasa porque estoy siendo el síndrome de mujer, tratando de hacer tres cosas a la vez. Síndrome de mujer, hacer tres cosas a la vez. ¿Usted puede hacer eso, no, Peter? ¿O solamente es monofuncional? Oye, hablando de monofuncional, ¿usted es estéreo? Yo hoy día ando a M. Ando a M, puedo hacer una. Oye, quiero, antes de ir a la información que quería dar, ¿por qué se me cruzaron los platinos, se me pegaron los platinos? Porque quiero dar una información hablando de la gente que se sube a un escenario y es de una forma, y cuando andan en la vida personal son otras personas, y hoy día quiero acusar de algo bien feo que me pareció, bien feo, y lo debo acusar, de alguien que yo he tenido la posibilidad también de presentarlo en eventos. Y la verdad que hoy día yo quiero desclasificar algo. No anda nada de lejos de lo que vi ayer en un aeropuerto. ¿Ah? Ayer, una señora, me imagino, no se mostró ella, pero por la voz y por la semblanza, tiene que haber sido una señora de la tercera edad, que estaba en el aeropuerto.
2: Ya.
1: Y ve a el querido, humano, sensual, cordial, Bombo Fica.
2: Ya.
1: No sé si lo vieron en las redes sociales, que se viralizó. Entonces viene esta señora y le ni siquiera creo que fue impertinente. Le dice, hola, ¿cómo está? ¿Nos puede mandar un saludito? Grabándolo.
2: Ya.
1: Y él, muy altanero y déspota, y lo debo decir. Y aquí yo me sumo a ese comentario que me pegó, pero así en los cachos. Un día me tocó presentar a este señor al Bombo Fica, y en la previa hablé con su manager preguntándole la rutina, cuándo era la salida falsa, todo lo que uno hace previo al show. Y me dice, sí, por favor, habla con el artista que está ahí. Hablo, me presento yo, y él, yo, hombre invisible.
2: Ya.
1: Hombre invisible. Y ayer fue lo mismo. Esta señora le pidió una foto, un saludo, y él, muy altanero, muy déspota, le contesta así como, ya, un saludo, ya, chao nomás, nos vemos. Una cosa así, muy, muy, muy...
2: Ya.
1: Muy de altanería, así que para el querido y lamentable Bombo Fica, fuera del traje, ¿ah?, que él representa, que amor, paz y amor para todas las personas, hoy día debo y asumo todas mis palabras y asumo toda la responsabilidad de lo que estoy hablando. El hombre, dicen que no todo lo que brilla es oro. Y hoy día, después de ver este posteo que hicieron en las redes sociales,
2: ya,
1: puedo dar fe de que no todos los grandes artistas son, ¿verdad?, así como deferentes, afables. ¿Usted hace lo mismo? Sí, pero la gente lo conoce así.
3: Yo soy un genio.
1: Lo que hacen los genios es así. Oye, y hablando de genio, les voy a contar una cosa cortito antes de ir a la música. Yo tenía una amiga, que lo puedo decir, la señora Cocha Undurraga, lo voy a decir.
2: Ya.
1: La conocí por la vía, y ella era, porque ya Eduardo Guillermo no está en nuestro plano terrenal, comadre, porque la Cocha Undurraga era madrina del hijo de Eduardo Guillermo Bombalé, y yo, ya, cuando supe esa noticia, le dije, señora Cocha, le pido un favor,
2: ya,
1: ¿alguna posibilidad de que usted me pueda conseguir algún autógrafo o algo para mí de Eduardo Bombalé, que él es mi ídolo, es mi sensei? Yo me levantaba en las mañanas escuchando cuando él estaba en la radio La Clave.
4: No.
1: Yo venía escuchando, me venía al trabajo y venía escuchando, y me empoderaba Eduardo Guillermo. Por eso yo a él, aunque esté fuera de este plano terrenal, el hombre siempre fue un... ayudaba a todos los que teníamos depresión, un tirador para arriba. Bueno, entonces yo vengo y le digo, ¿me puede conseguir un autógrafo del gurú? Porque me encanta, yo lo escucho toda la mañana. Pasó tiempo, yo dije, se le tiene que haber olvidado, y llega a la señora Cocha un día con un autógrafo grande, con una foto de él, dice, para Jaime Zamorano, de Eduardo Guillermo Bombalé y todo. Y esas son cuestiones que uno valora dependiendo, porque uno es muy fans a veces de los genios, y es el caso. Así que esta canción es la que a mí me trae muchos recuerdos, y la verdad, fuera de tontera, cuando usted esté con depresión, cuando usted esté con los días bien tirados para abajo, busque en las redes a Eduardo Guillermo Bombalé y los va a empoderar, porque era el gurú. Así que esta canción, que era...
5: Oye, ¿cuándo pagan?
1: Mira, pues, qué lindo escucharlo. Este era su sello para todos los tiradores para arriba. Tejedores de ilusión.
2: Ya.

Bueno, haciendo el cruce de lo que hablábamos hace un minuto entre algo divertido, ¿verdad? Ayer pasó un suceso que nos dejó bien, bien comprometido con lo que estábamos hablando. Precisamente ayer teníamos una entrevista con la encargada de salud mental. Esto quiero acusar recibo y quiero que por favor también ustedes lo sepan. Cada día jueves nosotros tenemos a eso de las 10:30 de la mañana una entrevista con Rodrigo Peña, psicólogo del CESFAM. Y ayer teníamos, minutos antes de salir al aire, la presencia de la encargada de salud mental del CESFAM. Estábamos a un minuto reloj de salir al aire y lamentablemente la funcionaria tuvo que partir rápidamente a un llamado que le hicieron los jefes, ¿verdad? Porque se trataba de esta noticia que les voy a detallar. Equipos de salud y emergencia municipal, recordemos que junto a bomberos y también carabineros, ayer tuvieron que acudir hasta el sector de la Islita para mediar ante una persona que se encontraba en la copa de agua de la cooperativa Santa Margarita a una altura no menor de 20 metros. La situación de peligro, se habría tratado de un hombre de 46 años de edad que había subido hasta lo más alto de esta infraestructura con la aparente intención de atentar contra su vida. Afortunadamente, y digo afortunadamente, se logró convencer a este vecino que descendió para ser atendido por el personal de salud. De acuerdo a la información entregada por el alcalde Juan Pablo Olave y su equipo de trabajo, quienes lograron también conversar personalmente con esta persona, las razones que habría motivado a la acción de riesgo habría sido por problemas al momento de comercializar productos en un sector del supermercado de la Islita. Afortunadamente el hecho no pasó a mayores, evitando alguna posible tragedia en el lugar. Queremos entonces acusar recibo de esta noticia y para todas las vecinas y vecinos que nos hicieron comentarios de cuál era la situación de este vecino de la Islita, se logró controlar previamente de una conversación y por supuesto también agradecer al equipo de salud mental de nuestra comuna del CESFAM que también pudo intervenir con todas las técnicas y con todo lo profesional y que ellos hacen el día a día. Así que no lo quería dejar pasar en esta hora de la mañana, ya son las 10:13, a las 10:30 ya visualizo a nuestros invitados cada fin de semana, ellos están en la plaza central de nuestra comuna, ellos son del mercadito donde vamos a dar a conocer esta linda jornada donde ellos se reúnen. Y de esto y mucho más vamos a conversar luego a las 10:30 de la mañana en vivo y en directo. Y también corra la voz, como yo decía antiguamente, esta transmisión va a ir también por nuestro Face. Y pueden llamar también al más 569-44-28-66-43 o escribirnos al WhatsApp más 569-44-22-69-06. Una de las preguntas que le voy a hacer, si hay algún vecino, alguna vecina que quiera ser parte de este mercadito, ¿está la posibilidad? ¿Usted quiere ser parte también del mercadito? ¿Qué es el requisito? ¿Qué es lo que tiene que hacer? ¿Cuándo? ¿Cómo? ¿Dónde? Bueno, de esto y mucho más vamos a desglosar en los próximos 30 minutos en esta entrevista de día viernes. Nos vamos a la música y ya continuamos en Radio Isla, la radio útil y necesaria para usted.

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1: Son las 10 de la mañana, 24 minutos.
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0: Día viernes, ya estamos llegando a la entrevista a las 10:30 de la mañana, como es tradición. Cada último día de la semana invitamos a parte de nuestro ADN de la comuna, y es el caso hoy día, a integrantes del mercado de artesanos, para quien hoy día les doy la más cordial bienvenida y muchas gracias por haber recibido de muy buena forma esta invitación a este subprograma Cómo va la mañana. A mi diestra tengo a Isabel González, ella es artesana del sector de Naltagua y que también la pueden encontrar en todas las redes sociales como La Isa Accesorios. Muchas gracias, Isabel, por estar junto a nosotros. El micrófono es suyo. Y quiero contarles que hoy día también usted va a salir por nuestra página oficial de Face. Así que ahí se está visualizando. Mira qué guapa te ves. Sí. Dicen que la cámara ayuda, pero tú en vivo en persona eres mucho más guapa, Isabel, querida.
1: Gracias. Muchas gracias, Isabel. Bueno, muy buenos días a todos y a todas. Muchas gracias por la invitación. Estoy muy contenta de estar acá representando al mercado de artesanos y para mostrar también un poco de mi trabajo.
0: Y bueno, y frente, como dice Juanito Ayala, esa canción, en la vida hay dos veredas, la vereda del norte y la vereda del sur. Y tenemos, por supuesto, a un personaje que se ha hecho bien popular. Yo creo que después del niño símbolo de Isla Maipo está el gordo isleño. ¿Cómo estás?
2: ¿Cómo estás?
0: Muy bien. Detrás del gordo isleño se esconde Marcos Barrantes. Lo pueden encontrar en las redes sociales simplemente como el gordo isleño. Sí. Muchas gracias, gordo.
2: Ya muchas gracias a ti, Jaime, por la invitación.
0: Oye, ya eres todo un símbolo aquí en Laguna.
2: Así dicen, pues. Bien. Ahora, como se llama, estamos cambiándole. Ahora somos el ex gordileño.
0: Sí.
2: No, pero sí, estamos trabajando en conjunto con el mercado artesano para mostrar nuestros productos, mostrar nuestra artesanía, darle fuerza a nuestros emprendedores, darle un espacio. Un espacio al emprendedor para que pueda mostrarse, porque hoy día. Una cosa importante dentro de Isla de Maipo, tenemos grandes emprendedores, grandes artesanos, y hoy día se requiere un espacio importante para que ellos puedan mostrar. Yo sé que es bonito, tenemos hartas asociaciones de emprendedores y de artesanos, y hoy día, eso es lo que hoy día buscamos, que nos den un espacio para mostrar nuestro trabajo.
0: Isabel, tengo entendido que en este mes se celebran ya los 2 años de existencia de este mercado de artesanos en la comuna.
1: Así es, efectivamente, nosotros nos formamos hace 2 años y este mes ya estamos de aniversario. Ah, oh, perdón, sí. Se me había olvidado. No sé si se escuchó. ¿Se escuchó lo que dije?
0: No, vamos de nuevo. Ahí se llegue.
1: Ya, lo que pasa es que tengo poca experiencia yo en estas cosas. Como te decía, este año cumplimos 2 años de existencia ya en el mercado. Yo ingresé hace 1 año y la verdad es que ha sido una muy bonita experiencia. He conocido gente muy, muy cercana, me han tratado súper bien, así que

0: las delicateces. Tengo hartas preguntas, ojalá que en estos
1: sí,
0: 30
1: dale,
0: minutos,
1: dale, dale.
0: En estos 30 minutos voy a tratar de comprimir para que no se nos quede ninguna en el tintero. Prioridad 1, ¿cuál es el objetivo de este mercado de artesanos? Son 17 socios hoy
1: día. Somos 17 agrupados y tenemos un gran porcentaje también de invitados. Ahí cuando van presentándose estas invitaciones o se encuentra otro artesano que se acerca a la agrupación, se le hace la invitación y puede ir presentando sus productos, y cuando ya tiene una constancia, ha demostrado que su trabajo es permanente, se le invita a participar como agrupado. Hoy día hemos ido increciendo la calidad del trabajo, la calidad de los emprendedores, la constancia. Mira, hoy día, y el otro día estábamos conversando, porque tenemos un grupo que conversamos, no somos un grupo, somos un equipo, somos una familia. Hoy día nos protegemos, nos cuidamos los unos a los otros. Si, por ejemplo, viene una persona y viene solo y necesita abrir su toldo y le cuesta, saltan dos, tres del equipo a armarla, ayudar a armar, a ayudar si algo falta o si está enfermo, si le falta un vaso de agua.
0: Mira qué bonito, hicieron una red de apoyo bien importante.
1: Total y completamente.
0: Isabel Gordo, aquí la pregunta, ustedes la contestan así, al azar, sí. No hay ningún problema. Requisitos si alguna vecina o vecino quiera ser parte también de este proyecto Mercado de Artesanos. Sabemos que es prioridad que viva en la provincia, ¿o me equivoco?
2: Sí, tiene que ser de acá, de la isla de Maipo, claro, y idealmente tiene que ser artesano o manualista que haga sus propios productos. ¿Ya? Eso es lo principal, sí.
1: Acá si es de la línea gourmet, que tenga, preferentemente que tenga lista, tenga la resolución sanitaria para poder vender sus productos. Y obviamente con la calidad que se le... porque hoy día también es importante. El año pasado ya pertenecemos a la SOIT, a la ruta.
0: Son interés turístico.
1: Somos interés turístico. Por lo tanto, hoy día nuestro interés es que lleguen muchos turistas. Por lo tanto, la calidad de nuestros productos y la inocuidad de nuestros productos sea la mejor forma. O sea, no queremos que nuestros visitantes, nuestros turistas, se nos enfermen. Claro. Por lo tanto, nuestros productos tienen que ser de la mejor calidad.
0: ¿Cómo ha ido la recepción de los vecinos y de los visitantes en estos dos años?
2: Mira, siempre hay público, ¿ya? Casi todas las semanas llega mucha gente, pero ahora que hace más frío, está un poco lenta la cosa.
0: Ya.
2: Pero por eso queremos motivar y por eso que vinimos hoy día acá a la radio, para que más personas se acerquen al mercadito artesano. Y también porque vienen actividades que queremos hacer ahora, ya que por ejemplo, los talleres y cursos que vamos a ofrecer. Vamos a ofrecer talleres de alambrismo y de otras manualidades que hacen nuestros artesanos.
0: Qué bonito. O sea, prioridad 1, quienes quieran incorporarse a este mercado tienen que sí o sí tener dos reglas fundamentales. Primero, radicar.
1: Exacto.
0: Residente en la comuna.
2: Claro.
0: Y lo otro, nada que sea comprado en tienda. No. Todo tiene que ser elaborado.
1: O sea, por lo tanto, nada es reventa.
0: Nada es reventa. Todo es producción.
2: Claro.
0: Todo es
2: producción. Por eso que es el mercado de artesanos.
0: Correcto. Oye, gordito querido, y si yo, por ejemplo, esbozo esta canción, lleve de lo bueno, lleve de lo bueno, lleve de lo bueno. ¿Ah?
1: O sea, de lo bueno tenemos varios.
0: Claro.
1: O sea, todo lo que está en el mercado es lo bueno. Tenemos, por eso te digo. Y también quiero reconocer a nuestros hermanos del mercado de agricultores, que todos los domingos también estamos junto a ellos. Tengo que darle también su beneficio,
0: su bonus track,
1: por supuesto, porque con ellos trabajamos al unísono, hemos creado una comunidad con ellos también, una relación muy importante. Por lo tanto, este saludo y este agradecimiento también a ellos, que también son parte importante de nuestro día a día.
0: Si hacemos este pimponeo dinámico, 17 socios, ¿qué es lo que podemos encontrar nosotros los amigos que queremos venir el día domingo? Isa, vuélate.
2: Bueno, lo primero que pueden encontrar son mis joyas.
0: Claro que sí, primero partiendo por casa.
2: Todas mis creaciones, yo trabajo diferentes técnicas, por ejemplo... trabajo alambrismo fino.
0: Isa, perdona, mientras va hablando usted, ya. Me gustaría que mostrara a su cámara. Mira, esa es su cámara.
2: Ah, ya.
0: Mientras habla, le muestra ahí a la cámara para que la gente que esté conectado junto a nosotros, okay, pueda saber también de qué se trata. Sí, vaya mostrando ahí, sí. Le dice, mira,
2: como le estaba explicando, acá tengo alambrismo fino. Ya, todo

0: Las joyas son hechas en alambrismo fino, así.
1: Eso, ahí viste, sí, a la cámara.
0: Ahí está, ahí está,
1: era ahí la está cámara. Tu cámara, ya, mira.
0: Lo que tiene Marco allá se llama arte textil. Eso se hace con telas recicladas, ¿ya? Así que con eso también ayudamos al medio ambiente.
1: Eso se llama artesanía circular, le llaman.
0: Sí,
1: ¿cierto?
0: Sí, exacto.
1: Oye, un buen regalo, perdón, Isa, que vaya a poder interactuar. Es un muy buen regalo, especialmente hoy día que estamos en época de santos, ¿verdad?
0: Claro, es un regalo en realidad maravilloso.
1: Un buen engañito viene bien. Sí. Por ejemplo, todos estos productos que yo estoy viendo acá, permíteme, son todos hechos por usted, Isabel.
0: Todos hechos por mí, por mis manos. Esto que vemos acá se llama... tejido con mostacilla. Esto se va tejiendo una por una cada mostacilla.
1: Eso ahí, enfóquele la cámara nomás.
0: Sí, y lo último, mi último producto, que es la novedad, son estas hermosas flores que las hago con la técnica asiática. ¿Ya? Esta técnica combina dos técnicas, que serían el alambrismo, porque se hace una base que va de alambre, y después se esmalta.
1: Qué lindo trabajo.
0: Sí,
1: qué
0: estas
1: lindo.
0: Estas son orquídeas, ¿ya? Aparte de las orquídeas, también hago corazones, como estos, y también tulipanes.
1: Oye,
0: entre otras cosas.
1: La verdad que uno queda bien asombrado sabiendo que hay tanto talento acá en la comuna. Y yo quedé pegado, Isa, con el material de reciclaje.
0: Reciclaje,
1: porque
0: sí.
1: No podría con pensar jeans. Que esto fue un jeans y que hoy día está, pero con alta tecnología, un buen tratamiento, muy lindo. Así que yo también quiero acusar recibo de que quienes quieran hoy día hacer un buen regalo, si algún amigo se ha portado un poquito mal y quiere... siempre, porque ustedes las mujeres, hay que decirlo, ¿cierto? Ustedes las mujeres con un engaño... ¿Suelen bajar un poquito la efervescencia?
0: Sí, ¿sí? Siempre viene bien, siempre viene bien.
1: Isa, ¿y sabes qué? Me dicen que siempre por el estómago uno también puede conquistar.
0: También,
1: así que
0: así
1: es tu momento, gordo querido, para que puedas mostrarle
2: a
1: tu cámara.
2: Oye, sí, pero quiero, hablando, enganchando con el tema del reciclaje, aparte de la Isa, no es solamente ella la encargada de reciclar. Tenemos varios emprendedores, tenemos trabajos de reciclaje en jeans, una chiquilla que hace carteras, bolsos, oye, unos delantales espectaculares. Tenemos a otro chiquillo que trabaja, toma madera
1: de
2: demolición, hace tabla, hace trabajo. Por lo tanto, nuestro mercado tiene mucho trabajo de economía circular. Entonces, vayan a visitarlo. Yo creo que es importante que vayan a vernos. Y obviamente, ahora me preguntáis por lo mío, claro. ¿Qué tenemos? ¿Qué cochinadas tenemos?
1: ¡Oye, qué cochinadas más ricas, digo yo!
2: Oye, sí, mira, tenemos... O sea, yo partí, y debo reconocerlo, yo soy carnívoro, 100%.
1: Sí. Ah, somos del mismo gremio.
2: Somos del mismo gremio, exactamente. Yo partí haciendo arrollados, perniles, jamones, costillar. Hoy día un nuevo producto que sacamos, un jamón de costillar.
1: Mira,
2: chiquillo, un jamón de costillar. Es un costillar baby.
1: ¿Ya?
2: Lo hicimos jamón.
0: Qué rico.
2: Tenemos una bondiola. La bondiola es el lomo vetado del cerdo, que lo hicimos jamón. Mira, tiene ese vetadito. Ese vetadito de grasa.
1: Uy, qué rico.
2: Imagínate, en una planchita en la parrilla. Queda espectacular. Hoy día lo tenemos también como producto. Jamón de lomo de centro. Este es el jamón pierna, el tradicional, que se hace desde la pulpa del jamón. Y este es un exquisitez que me he dado el gusto de hacerlo, creo que no lo he visto en muchas partes, que es el jamón de vacuno.
1: ¡Oh, qué exquisito! Se ve esas láminas.
2: Claro, estas láminas tienen, si quieres después lo abrimos y lo probamos. Aquí no nos vamos a quedar en seco, así que... Mira, jamón de vacuno es un jamón más fibroso. ¿Ya? Se siente la textura, el jamón de cerdo un poquito más blando, este no, aquí se siente la textura. Y hablando de texturas también, obviamente, mira, tenemos... un charqui de vacuno que también hemos innovado. Son hojuelas de carne.
1: Es como
2: una lámina, es como un snack.
1: Claro.
2: Tiene menos sal.
1: Viene deshidratado.
2: Por lo tanto, las nuevas tecnologías que hoy día tenemos en Chile para poder preparar alimentos, obviamente deshidratamos y le damos un toque de sabor también con los ajitos y enganchando también tenemos... tu predilecto.
1: Bueno, esa es la vedette de
2: mi regalona, mi regalona, el ajo confitado. Tenemos ajo, tomate confitado, que hoy día, si lo abrimos hoy día, vamos a aromatizar esta sala. También hemos incluido dentro de la gama, y esto debo reconocer, se lo agradezco a mi señora y a mi hija, que ellos me dijeron, como yo era tan carnívoro, me dijeron, no, hay que agrandar el abanico. Y yo, bueno, tú y yo conociste a mi hija como sí. Era, así que me obligó a preparar cosas, y de ahí salió el ajo confitado, el ajo tomate, la mostaza antigua, tenemos mostaza miel, tenemos pastas de ají, tres tipos de pastas de ají, y seguimos incursionando en tipos de pasta. Tenemos pasta de ají, ají cristal, el ají tradicional chileno, tenemos una mezcla de ají cristal con rocoto, ají cristal, rocoto y jalapeño. Estamos sacando ahora una muestra de cacho cabra, solo de rocoto, ají ahumado. O sea que para... mira, todos los días tenemos algo nuevo.
1: Para un fin de semana, ya que se viene un fin de semana largo, sí. Solamente falta el vinito acompañando. Más encima tenemos el emprendedor, tenemos en el mercado artesano a este señor que hace las tablas. Sí. Claro. Por lo tanto, usted lo único que tiene que hacer, si hablamos del buen chileno, ir con las patas y el buche, como decimos, ¿cierto? Es bien popular, se ha dicho.
2: Así es.
1: Y llevar las lucas y comprar.
2: Oye, importante, nosotros como el Gordisleño tenemos todas las veces que ustedes vayan, tenemos degustación de nuestros productos.
1: Me consta que es así.
0: Sí,
2: así
0: es
2: que
0: verdad,
2: vayan
0: verdad,
2: a probar, vayan a degustar. Nosotros queremos que prueben nuestros productos, desgusten nuestros productos. No es necesario que nos compren, si nos compran espectacular, pero queremos que prueben nuestros productos para saber, para que sepan la calidad del trabajo que nosotros hacemos, la calidad del producto que tenemos, para que no salgan a comprar en el retail,
1: sí.
2: Que saben que hoy día los artesanos de Isla de Maipo producen de muy buena calidad producto.
1: Oye, pero regalémosle un caramelito también a los otros artesanos, porque esta pregunta, para que no quede en el tintero, después vamos a revisar el video, van a decir, Chubaya, y
2: vinieron a hablar de ellos, ¿no?
1: No, pues le preguntaron y nos dijeron, así que ya, comencemos en 3, 2, 1... A nuestros amigos del mercado de artesano.
2: Mira, tengo, por el lado gourmet, tengo a los amigos de Brava, que preparan pan, hacen croissant.
1: ¡Oh, qué rico!
2: Oye, hacen unos pasteles,
0: sí,
2: espectaculares.
0: Es verdad.
2: Hacen unas cosas deliciosas. Y ellos han logrado hoy día incursionar, porque hoy día están mezclando sabores que hoy día, no sé, trabajan los pasteles con pistacho, con unas cremas muy exquisitas. Y están ahí, dándole duro a la innovación, a esa sensación rica en el paladar de probar un rico pan de masa madre también tienen ellos. Así que, o sea, estamos uno al lado del otro, así que degustamos uno con el pancito.
0: Oye, también está, bueno, Creando Flow, que la tenemos ahí.
1: Hola, Creando Flow, sí. Corazón para ti, sí. Creando Flow, corazón para ti, y sí. Corazón coreano.
2: Eso.
1: Okay, para estar en moda, pero eso es coreano.
0: Sí, también tenemos Azar de Azares, que es la Julia, que nos hace los perfumes, las cremas,
2: esencia,
0: todas esas
2: oye,
0: cosas,
2: esa
0: los
2: esencia
0: jabones, que son maravillosos.
2: Tenemos a nuestra amiga Elizabeth también con sus galletas, sus muffins.
0: Exacto.
2: Oye,
1: que no se nos quede ninguno.
2: Pues no,
1: que,
2: se nos,
0: tenemos
2: yo
0: a la Angélica,
2: ya los tengo bateados.
0: La Angélica también, que hace las carteras, los bolsos, que ya lo habías dicho tú.
2: Sí.
0: También tenemos a Carolina, que hace los manteles, los ¿cómo se llaman los que hace acá?
1: Sí, por favor, pasa.
0: Somos un poco olvidadizos.
2: Oye, mira, tenemos a Birgut, que hace las tablas. Uh-huh. Tenemos a...
3: Aquí no.
1: Ya. Es como la canción, vení Raquel, vení con los muchachos. Coméntanos aquí, mira, ahí estamos.
3: El pastel. No, estamos en vivo ya.
2: Sí, estamos en vivo.
3: Sí, tenemos 17 emprendedores, como eso lo dije. Tenemos para la juventud también, porque tenemos arte en amigurumi, especialmente para los más pequeños. Tenemos un rango etario en el mercado de 80 a 19 años, así que hay muchas técnicas también para trabajar.
2: ¿Ya?
3: Tenemos artesanía en madera, como decían los chicos.
2: Está José.
3: Sí.
2: Montes. Juanito.
3: Juanito Montes, también ahora los invitados están trayendo una de estas lunas gigantes.
1: Disculpa mi rotería, por favor, te paso el trono.
3: No,
1: ven, por favor, quédate con
2: Anima.
1: Por favor, disculpa mi rotería, por favor.
3: ¿Cuánto nos queda?
1: Nos quedan 15 minutos.
3: Ay, perdón. Eso.
1: Dale.
3: Agradecemos a la municipalidad primeramente, porque siempre, de verdad, siempre que llamamos, por una noticia o algo, ustedes siempre al tiro, hoy día igual, así que muy abierto a la comunidad, y esto le agradecemos a los artesanos, sí, por darnos la instancia de estar acá mostrando nuestro producto, porque somos isleños aparte, y si somos isleños, bueno, me encanta el mercado de artesanos, hemos tenido muchos turistas también.
1: ¿Ya?
3: Y también tenemos mucho emprendimiento, tenemos arte textil, como decíamos, tenemos Patchwork, La Carolina, con una mantelería antiderrame, así que si usted se quiere tomar una copita de vino y se le cae, tenemos
2: más. Oye, los niños que siempre tienden a derramar la bebida, ¿sí? Claro. Oye, pañitos, estamos.
1: Les puedo hacer un alto porque
2: la chiquilla los cuencos.
1: Quiero, dame 2 segundos porque voy a dar pausa, porque quiero saludar a las personas que también nos están mandando parabienes. Mira, tenemos a Fiorella Rocco Adasme. Saludos al programa y a los chicos quienes nos representan. Así que para Fiorella también le mandamos saludos muy, pero muy grande. Tenemos a Carolina Gaete Vidal, @taller.dehilo presente, y gracias por la gran oportunidad. Muchas gracias, Carolina. También Carolina Nielsen dice: saludos, chicos, aquí Carito de Lanifauna. Carolina Nielsen nuevamente dice: tenemos a Juanito de que hace lo mismo y rescata un antiguo oficio, que es el de crear juguetes de madera.
2: Oye, qué lindo. Sí, el Juan Monte sí. Hace, oye, yo todavía le ando dando vuelta a un auto de Batman. ¿Ya? Que tiene, y le doy los rodeos,
3: hace ese rescate a los juguetes antiguos de antaño, eso que
2: los el trencito de madera, los patitos.
3: Tienes que ir a vernos a la feria, te vamos a invitar.
1: Mira, ahí van a ir cayendo los saludos y que los van leyendo ustedes automáticamente. ¿Ya? Perdón, mi rotería, gordo querido, estabas hablando tú y yo te interrumpí.
2: No, sobre la lista, o sea, le diste el pase aquí. Oye, no, estábamos nombrando a nuestros artesanos, obviamente Juan Montes, madera, tenemos a Sebastián con Birgut, también con sus tablas de picoteo, sus cuadernos grabados en madera.
3: Sí,
2: oye,
3: todo en madera.
2: Oye, precioso.
0: Para un bello regalo. A Roxana también, joyas, sí. Roxy, sí. También orfebre.
2: ¿Cómo se llama la chiquilla de los cuencos?
3: Elizabeth.
2: La Elizabeth. Sí. Oye,
3: hoy se mucho. Es un equipo muy grande que hemos formado.
1: Qué importante, qué lindo, me gusta.
3: Y lo importante es que, por ejemplo, cuando van a mi puesto de Creando Flow, dice, oye, ¿sabes? Buscan un regalo para un cumpleaños, buscan un regalo para algo especial y ya saben que está allá en la feria. Y tengo que darle crédito a la Nifauna. Ella trabaja el arte en vellón, esto de que sacan el vellón a las ovejas, ¿sí? Y ella hace
0: cosas maravillosas,
3: hace cosas espectaculares.
2: Oye, como te contaba, pues ella estuvo representando a Isla de Maipo en la vendimia del Maipo en Santiago.
3: ¿Sí?
2: Ella, junto a nuestra amiga Tiwain, ellas dos estuvieron ahí.
1: Oye, junto fijo. El Tiwaina, que decirá.
2: No, la Jime también es
1: con
2: un
1: ese brujo de vino. De uva.
2: Sí, es un astro. Ella es un astro en este trabajo. Sí. Ella es una gran sommelier también. Así que un saludo a ella.
3: Mandamos
2: también.
3: Mandamos un saludo, querida.
1: Oye, quédate acá nomás, no te vayas.
2: Ya te quedaste.
0: Oye, antes que se nos acabe el tiempo. Quisiera invitarlos a todos a nuestro curso de alambrismo para principiantes, donde vas a poder crear tus propias joyas. Y lo haremos paso a paso. Y acá, por ejemplo, tengo algunas cosas de las que vamos a hacer en el curso. Unas hermosas pulseras con perlas.
2: Ahí se va a ver en esta cámara. Ahí en la cámara que me apunta a mí. Un poquito más.
0: Ahí tenemos una hermosa pulsera con perlas. Como les decía, es un curso para principiantes. Cualquier persona puede, no importa la edad, cualquier persona puede hacerlo. Vamos a ir paso a paso en el curso y van a sentir una satisfacción enorme de poder crear algo con sus propias manos.
1: ¿Cuándo comienza el curso hoy, Isaac?
0: El curso comienza el 19 de julio.
1: ¿Ya?
0: Sí.
1: ¿Inscripción, valor, costo?
0: Todo por las redes sociales.
3: Todo escrito en las redes sociales de Isabel y del mercado de artesanos.
1: ¿Ustedes tienen alguna página oficial o solamente páginas personales?
2: No,
3: tenemos mercado.artesanos por Instagram.
1: A ver, dale. Hoy aquí pueden hablar todos.
3: Mercado.artesanos por Instagram, también por Facebook.
1: Mercado.artesanos. ¿Ya?
3: Por Instagram y Facebook. También las redes sociales de cada uno, vamos subiendo historia con lo que vamos haciendo también. Claro. Volvimos con los talleres, habíamos porque no es solo un mercado que tú te juntas a vender, no, esto incluye más. Por ejemplo, hemos hecho varias actividades con la municipalidad, con la biblioteca. Ahora este domingo va a haber un running social, que se van a juntar más de 80 personas en la plaza, van a ir a correr socialmente, no es una competencia.
4: Correcto.
3: Entonces después van a participar con nosotros, van a recorrer el mercado. Entonces
2: vamos a tener buenas dinámicas.
3: Buenas dinámicas este domingo, y así también en las redes sociales se van enterando. Para el Día de la Mamá, por ejemplo, hicimos una clase de zumba.
2: Tuvimos música, les vinieron a cantar a las mamás.
3: Sí, entonces sí. Hay varias actividades, sí. No solo un punto que tú vayas a comprar y ya no, hay muchas cosas más.
4: Yo soy un poco visionario, lo hablábamos hace un minuto atrás. Yo decía a Isabel si cabía la posibilidad de que fuera más que un día domingo.
2: Quisiéramos tener un pueblo artesano.
4: Un pueblo artesano que esté constantemente.
2: O sea, por eso digo, es uno de los grandes sueños que hoy día tenemos nosotros. Yo me considero un artesano, pero no estoy dentro del rango, pero me considero un artesano porque mis trabajos son...
0: Pero igual trabaja con las manos.
2: Sí, claro. Por eso, porque sí. Trabajo, pero yo me siento un artesano y me gustaría que nuestros productos estuvieran siempre a la vista, darle más hincapié a las visitas y tener una ruta. O sea, yo sé que pertenecemos hoy día al SOIT, y darle énfasis, darle que esto sea un punto de encuentro para la isla, para todo el entorno, la región, y pensar un poco más en los extranjeros, que la llegada de los extranjeros sean en el pueblito artesano de Isla de Maipo.
3: O sea,
2: ese sería para mí un gran sueño que se realice.
4: ¿Lo podemos hacer realidad o estamos todavía en un sueño como el principio?
3: Tenemos todas las ganas. Está haciendo reuniones para fortalecer claramente toda la comunidad. Ahí podríamos juntarnos un día con ellos y conversar más.
2: O sea, con la Jenny.
3: Con Dideco, sí. La Jennifer también del departamento.
2: De turismo.
3: Nosotros estamos, la materia prima está. Somos buenos artesanos.
2: Y somos varias agrupaciones de artesanos también. Así que no solamente somos nosotros. Por eso te digo, somos muchos artesanos en Isla de Maipo. Hay mucha creatividad en Isla de Maipo.
3: Hay mucha creatividad. ¿Sabías tú que en la Feria del Libro que se hizo en el Día de los Patrimonios, invitaron a escritora? En Isla de Maipo tenemos excelentes escritoras, que a veces uno no se da cuenta, entonces dice, no, y sí, pues hay mucha variedad.
2: Hay alrededor de 6-7 escritoras que fueron profesoras, hoy día jubiladas de profesoras, pero hoy día reconvirtiéndose en ser escritora. Entonces, es bonito.
4: Oye, y les cuento algo. Mira, la gente está escribiendo, dice, das desbloqueo de email Isla de Maipo. Dice, Lani Fauna, la mejor. Sí. Carolina dice, Paola Tamayo, excelente, hace un rescate de artesanía en greda precolombina. Sí, muchos saludos. Saludos también a un rico detalle también, con sus productos maravillosos, es alfajores y galletas. Queremos un pueblito de artesanos. Lo están gritando a todos. Los...
3: Necesitamos, hacemos un pedido.
2: un pedido de Vigilo Pascuero.
3: Sería muy importante, porque uno, por ejemplo, cuando tú vas vas al sur, vas al norte, tú vas y encuentras un mercado de artesanos techado.
4: Que está estable.
3: Estable.
2: Sí. Con las condiciones para poder estar siempre.
3: Sería bueno. Así que hacemos un llamado a todos que confíen en lo que nosotros hacemos. Son en Isla de Maipo muy buenos artesanos y hay que hacerlo, po. Yo creo que
2: sí, de que se puede, sí, se puede.
4: A mí me vería el ojo, porque lo que dices tú, yo soy un enamorado viajero,
3: sí,
4: y al lugar que llego lo primero que hago es preguntar dónde está la oficina de turismo, cuáles son los lugares más típicos, clásicos. Entonces uno llega a veces a lugares que quedan en un recóndito lugar. Por ejemplo, en Datif, esto queda en Chiloé, uno cruza de Castro a la isla Lemuy. Y ahí está Datif, un pueblito perdido en la historia. Y fíjate, gordo querido, que es como retroceder en la historia. Todavía hay teléfonos públicos, todavía está la señora ahumando los chorizos. Entonces, para el viajero, qué mejor imaginar. Oye, fui a la isla Maipo, fui a las viñas, compré el vino. Oye, encontré al gordo isleño que me traje unos ajos. Que yo no como ajos, pero mira, ¿sabes qué? Mira la hoja.
2: Mira el aroma, sí.
4: Oye, fui a la feria artesanal y encontré 40.000 aros iguales. En cambio, llegué a donde la ISA, accesorios, y encontré...
2: Exclusivo.
4: Y exclusivo, lo único que voy a tener. Y para ti también, pues, venía de todo lo que son los productos que son...
2: Textiles.
4: Textiles para... que recorran el mundo entero. Isla Maipo tiene que salir al mundo, que no quede solamente en la boca para afuera, sino que tiene que ser desde el corazón hacia el exterior.
2: Y es por también eso que nosotros, y es por eso que nosotros estamos todos los domingos, le ponemos harto empeño. De repente es un poquito de sacrificio con el frío que hace, pero estar siempre de las 9 a las 2 de la tarde todos los domingos. Como tú dijiste, llueve, truene, relampaguee, ahí estamos. Porque nos merecemos un espacio, nos merecemos los artesanos, nos merecemos un espacio donde poder mostrar nuestros productos y ofrecer y mostrar la idiosincrasia de Isla de Maipo. Somos muy especiales nosotros los isleños, así que... Y con alta fuerza también, pues sí, hay que darle nomás. Siempre para adelante.
4: Qué bueno sería entonces hacer un refresh de lo que hicimos como la primera pregunta. Si alguna vecina isleña, algún vecino isleño, se siente que tiene que estar en el mercado de artesanos, ¿tienen ustedes algunas reglas, me dijeron, verdad?
2: Sí, tiene que ser, obviamente, lo primero, ser isleño. Segundo, que tiene que ser un trabajo de artesano. Y si es la de la línea gourmet, tiene que tener por lo menos empezar a estar tramitando su resolución sanitaria, por lo que te comentaba.
4: Sí.
2: Tiene que ser inocuo los alimentos que tú le estás entregando al cliente. Público,
4: claro. Aparte que hay un detalle, porque si vemos si estamos hablando de extranjeros, estamos hablando de turistas, para salir, también sí, el SAS le va a controlar todo lo que así son es. Las tablas. Y, todo, y no, sí. Los que hemos viajado no hemos encontrado a veces
2: sí, con que, ese... Sí, te han requisado algunos
4: sí, he tenido que dejar un par de cosas que...
2: Exacto. Entonces eso es... eso es lo que nosotros queremos demostrar, que nosotros como artesanos podemos, le estamos poniendo empeño y queremos seguir demostrando. Y si quieren alguien contactarse con nosotros, están nuestras redes sociales donde nos pueden escribir, levantar solicitud, a lo mejor no como directamente como asociado directo, sino como invitado, para que claro, vaya hoy dentro de nuestros grandes invitados tenemos hoy día a la Roxana con sus galletas de limón. Limonetti. Oye, te morí el sabor. Te morí el sabor exquisito. Así que un gran abrazo a nuestra amiga Roxana también, que es de nuestras grandes invitadas del mercado.
4: ¿Quién se nos queda en el tintero para que
0: oye, después... a mí se me está quedando algo en el tintero.
2: ¿Cómo se llama la chica de las lunas hoy día?
5: Ella es nueva.
2: Sí, pues también es una chica nueva que hace unas lámparas con fondo de la luna. Oye,
5: talla como las lunas y le pone unas luces LED y que tú la pones
0: bonita, sí. Oye, sí, bueno, como le estaba diciendo antes que se me olvide y retomando un poco el tema del taller de alambrismo, les quería comentar que en el taller vamos a aprender a usar todas estas herramientas que traje acá para mostrarlas. También vamos a aprender los materiales que usamos, los alambres, y obviamente todo lo que es las mostacillas, los cristales, las piedras. Vamos a aprender a usar todas estas cosas en el taller. Y la idea es aprender paso a paso todas las técnicas que se requieren para elaborar estas hermosas joyas que están acá.
2: Oye, importante. ¿Los talleres dónde se ejecutan?
5: En el mismo mercado. Mercado artesano.
4: Ese taller de alambrismo se va a hacer entonces también ahí.
2: Todos los talleres se hacen en el mercado de artesanos.
5: Igual la gente pasa y dice, oh, mira un taller. Y la
4: están llamando de más allá.
2: Claro. ¿Ah?
4: Siéntate. No, por favor.
0: Le bajé el volumen.
4: Adelante.
2: Ya, intercambiamos todo.
0: No. Eso.
4: Isa, ¿cómo nace la inquietud por este arte?
0: Oh, la verdad es que esto es una inquietud que me nace a mí desde muy joven. Siempre sentí pasión por hacer cosas con las manos, hechas a mano. Y también porque provengo de una familia de artesanos. Yo sé que no muchos saben, pero...
5: ¿De verdad?
0: Sí, mi familia trabajó muchos años, por más de 30 años, el cuero. Mi papá es fabricante, o era más bien fabricante de calzado. Y trabajamos siempre en familia. Trabajó mi mamá, mi papá, mis hermanos. Yo no trabajé mucho, pero sí aprendí mucho y vi mucho y me empapé mucho de todo lo que es la artesanía. Y yo creo que desde ahí viene mi pasión por todo lo que es hecho a mano.
4: Isa, para ir desglosando un poco también estos minutos que se nos van rápidamente, durante la semana, ¿dónde la gente puede encontrar la venta? ¿Hay alguna cita que, no sé, alguna persona que diga, chupaya, el domingo no puedo, pero necesito ir a comprar? ¿Existe esa posibilidad?
0: Lo que pasa es que en este momento solamente estamos funcionando en el mercado de artesanos,
1: ¿ya?
0: Pero yo también puedo hacer envíos o pedidos si alguien me puede contactar por mis redes sociales, ahí hablamos y yo le voy a dejar su joya o lo que necesite.
1: Y si yo como caprichoso digo, quiero sorprender a esa persona que hace que comience a latir mi corazón, y quiero mandar a hacer algo especial, te mando una fotografía y salero.
0: Claro, me manda una foto de lo que quiere y yo lo hago. O sea,
1: son trabajos únicos, con personalidad.
0: Exactamente, totalmente personalizados.
2: Cuando tengamos el pueblito artesano, vamos a estar todos los días.
0: Exactamente.
3: Oye, escúchanos, si quieren una tabla, aparte del gordo hacer tabla, vender, si tú quieres, oye, necesito una tabla para sorprender, ¿la hace?
2: Sí, pues.
3: Sí,
2: en eso estamos.
1: O sea, hoy día podemos decir que hay un complemento no solamente del día domingo, sino que aquí tiene que haber una complicidad. Y además, yo quiero dejarlo súper invitado para cuando vayan avanzando estos proyectos, nos tengan novedades que también lo puedan coordinar con nuestro productor general. Ustedes llaman a Peter y le hacemos, por supuesto, el espacio que requiere, porque hay fechas que debieran no pasar por alto. Siempre se dice el día de la mamá, el día del papá, el día del perro, el gato sobrino, el día de la cultura. Esto debería ser todo el año calendario, sí. ¿Verdad? No, hoy día saludamos a Mercadito Artesano porque están... No, o sea, aquí yo creo que hay que darle un realce a lo que realmente hacen ustedes. Vienen de muchas localidades de la comuna, ¿vos?
3: De todas usted las viene localidades.
1: De, Altao. ¿De qué parte viene usted?
3: Yo soy de la Islita, Caperana.
1: De la Islita, Caperana.
3: Sí.
1: Y gordo aquí
2: en la centro.
3: Sí. Tenemos de la Villita, tenemos de distintas partes, ¿sí? Entonces
0: estamos representando toda la comuna de Isla de Maipo.
3: Sí. Y lo bueno también de nuestros artesanos es que constantemente se están capacitando.
0: Ah, sí.
3: Cuéntale la última capacitación con que la tuviste.
2: Ah, con Ciencia y Cocina. Estuvimos en un curso de NINACAP, allá en Apoquindo.
1: ¿Ya?
2: Nos estuvieron ahí capacitando en conocimiento. Bueno, por el otro lado del emprendimiento, por cómo hacer la mejor fritura. Y no, todos los días buscando alternativas, buscando formas de capacitar. Así que le estamos dando siempre, sí. Siempre para adelante, nunca para atrás.
3: ¿Ubicas a la Javi, la reina de Isla de Maipo?
1: Sí, o la Javi, bueno, Concha, Jorquera, la embajadora de ustedes.
3: La queremos demasiado. Ella ya nos hizo un curso de marketing digital, porque ella dijo...
1: Vino Pablo de Go.
3: Sí, entonces... Se están moviendo las redes para que también la comunidad y la facilidad de trabajo.
1: Oye, y esa charla estuvo muy buena.
0: Interesante. Yo me la perdí.
1: Sí. Isa, te la perdí porque te quiero contar que Pablo, por lo demás, Pablo trabaja pero en las grandes ligas. Y creo que quedaron con gusto a poco.
3: Sabes que fue así muy rápido.
2: Y se comprometió a seguir apoyándonos, a hacer ahí unos trabajos online. Así que se la vamos a cobrar.
1: De hecho, hay un libro, sacó el libro el mes pasado. Así que
3: iba a lanzar un libro.
1: Habla netamente sobre los emprendedores cuando tienes miedo y los temores, porque el temor y el miedo es el que siempre frena.
0: El que te frena, es verdad.
1: Y aquí yo quiero hacer una pregunta.
2: También el miedo al fracaso. Cuando ya fracasas, dices, no, o sea, es que no quiero seguir. Es pasar ese miedo de fracasar. Al contrario, el fracaso es un aprendizaje.
1: Es que...
2: Y te lo digo yo, como se me aquí ya llevo, no sé, yo creo que como dos o tres que no me han ido tan... Bueno, sí me han ido bien, pero... Por ejemplo, tuve la cerveza Bor, y la cerveza Bor fue la que me dio el pie para empezar con la charcutería. Entonces, vamos paso a paso. Tú vas aprendiendo de tus traspiés, y yo creo que a todos nos ha pasado lo mismo. Yo creo que eso es súper importante. No quedarte en el miedo de decir... Me fue mal esta vez, vamos de nuevo. Y eso es lo que refleja al emprendedor. Netamente, es superar ese miedo a fracasar, de caerte, volver a pararte, caerte de nuevo, volver a pararte y seguir dándole hasta que le di el palo al gato. Sí, así es el tema acá.
1: Yo creo que ustedes son unos muy buenos influencers, como le llaman hoy día, porque hay muchas personas que deben estar en casa ahora escuchando, diciendo, chuaya,
3: que tienen el potencial.
1: Yo hago mermelada y la estoy vendiendo puerta a puerta. En cambio, a veces hay que estar en el lugar indicado con la gente indicada.
3: Sí, es verdad.
1: Y esto es el trampolín.
3: Yo creo que empieza por uno. Tú creer que tu producto es capaz. Porque sé que hay muchas. Yo conozco muchas señoras que pasan por mi puesto y me dicen, yo también. Digo yo, pero usted, lo que usted hace, ¿usted cree que es? Sí, me dice. Entonces, atrévase, digo yo. Quizás no siempre se va a vender, como decía, pero uno tiene que ser perseverante. perseverante en sobre todo en este rubro, porque no siempre se va a vender, no siempre te van a comprar, pero sí en un momento va a pasar esa persona, ese comprador indicado, digo yo, y va a apreciar lo que tú haces y va a pasar la voz, y así uno se va haciendo cliente también.
1: Bueno, y esto va de boca en boca, porque te quiero contar que no quiero dejar ningún saludo antes de comenzar a cerrar esta media hora de conversación. Nos dicen: todos hacemos envíos y trabajos personalizados. ¿Quién dice? Carolina Gaete Vidal. Sí, también dice Carolina Nielsen, Lani Funa, artesanía en Bellón, fauna chilena, y también retratos de personas y animalitos. Uy, qué lindo sería poder tener yo a mi Martincito ahí con ese arte. Pues Carolina, sí, Gaete, tenemos otras sorpresas con la Javiera, dice.
2: Mira,
1: contaremos.
2: Mira, yo a la chiquilla de Arte Viñón le pedí que me hiciera un gordito isleño. Para tenerlo ahí.
3: ¿Ya? Ahora le va a tener que sacar,
2: le vamos a sacar la anita, sí.
1: Oye, bueno, en honor a la verdad, quiero súper, hiper agradecer, soy el que me brillan los ojos con tenerlos a ustedes. Quiero hacer estos minutos entonces para que podamos ir desglosando. Así que, Isabel, por favor, cedo micrófono y cámara de la radio para que le puedas comentar a los tuyos lo que quieras a partir de este momento.
0: Bueno, yo quiero nuevamente invitarlos al curso de Alambrismo Inicial. Lo van a pasar muy bien, van a aprender mucho. Se van a poder llevar todo lo que hagan, sus creaciones, las van a poder, ustedes las hacen, ustedes se las llevan, van a ser para ustedes, les vamos a proporcionar todos los materiales y van a aprender mucho y van a sentir una satisfacción personal de poder hacer algo con sus propias manos. Así que los dejo a todos muy cordialmente invitados a mi curso de alambrismo inicial.
1: ¿Y las redes sociales?
0: Mi Instagram es laisaaccesorios.
1: Muchas gracias, Isa. Gracias. Accesorio. Te voy a comenzar a seguir. Luego tenemos...
3: Yo, Creando Flow, todo accesorio en tela, especialmente para niños, para mujeres. Y solamente hoy día quiero agradecer a todas esas personas, porque tenemos personas que van todos los domingos a darse una vuelta al mercado, a comprarle a los emprendedores. Quiero agradecerle a esas personas en esta mañana por estar con nosotros, por creer en nuestros productos, por elegirnos para sus regalos de cumpleaños. Así que solo agradecer y que me sigan en mis redes sociales como Creando Flow.
1: ¿Solamente Creando Flow o como persona natural también te encontramos?
3: No.
1: Creando Flow.
3: Solamente Creando Flow.
1: Entonces,
3: es mi nombre artístico.
1: Vamos a seguir Creando Flow.
3: Creando.
1: Eso es mi artista. Y Paola Alejandra Tamayo Faonde nos mandan puros corazones, besos y abrazos. Y tenemos al bendito entre todas las mujeres, pues, a mi querido Marco.
2: Alabado yo.
1: Más conocido como el gordo isleño. Y yo, oye, lo presento como el ex gordo isleño.
5: ¿Ah? Oye. La cuota de humor en el mercado es exquisito, no sube el ánimo.
1: Él es el
5: stand-upero.
2: No, el otro día, el día de Pascua me puse oreja, me pusieron un pompón de lana. Y a tragar huevitos.
1: La vida es tan corta, amigo.
2: No, hay que disfrutarla. Mira, yo quiero agradecer y agradecerlo a usted, a la municipalidad, al área de turismo, la posibilidad de que nosotros siempre estemos todos los domingos en el mercadito de artesanos. Es un trabajo intenso, es un trabajo duro, pero es satisfactorio. Como dijo la Flo, ese gusto de ver a nuestros clientes todos los fines de semana saludándonos, viniéndonos a comprar...
5: trayendo a sus familiares,
2: exactamente, a degustar. Oye, traen a la familia que vino de visita, oye, mira, pruébate este producto o pruébate esta cosa. Eso quiere decir que estamos haciendo bien el trabajo.
1: Sí,
2: lo estamos haciendo bien, y por eso los invito nuevamente a todos, todos los domingos, como dice la canción, todos los domingos de 9 a 14 horas al mercado artesano. Somos 17 artesanos, Plaza Central, al costado del mercado de agricultores, nuestros queridos hermanos. Y bueno, y mis productos también los pueden encontrar, obviamente, en redes sociales y también en el patio cervecero Sibarito Gourmet. También tenemos nuestros productos ahí, porque ahí tenemos la otra parte del negocio, pero eso es para otro día.
1: Perfecto.
2: Así que muchas gracias. Gracias a usted, gracias a Jaime, gracias a Peter por esta oportunidad. Así que...
1: No, eso. Por favor, oye, el jefe aquí da las puertas abiertas, así que por favor, cobren la palabra.
5: Yo doy fe de eso. A veces yo estoy ahí, yo soy la mente ahí, soy súper entusiasta.
3: ay, podríamos, lo llamo y no hay problema, ya, me dice, agendémoslo. Así que eso sí. Es, gracias de verdad, es una radio sí. Muy abierta a la comunidad y siempre nos han dicho que sí, a veces mostrando nuestros posts o estando aquí, así que les queremos mucho y les agradecemos a ustedes por difundirnos, de verdad.
1: Por favor, es un compromiso, así que cóbrenos la palabra mientras estemos nosotros acá y Peter con la buena disposición. Oye, no quiero irme del programa sin leer estos dos últimos mensajes. Peter, querido, nos llama la atención Stephanie San Martín Peñalosa. Hola, por acá, único de taller galletas, brownie, alfajores y también Luna Nueva Pastor. Con su amigumi.
2: Amigurumi.
1: Eso, mandalas y macramé. Sí. Y también María José San Martín. Muy buen mercado, mi cuñis. La mejor, creando. Loco, chita más linda, le mandan saludos. Así que, oye, de esta manera queremos nuevamente agradecer a Laísa Accesorios, que la pueden encontrar en todas las redes sociales. A mi querido Gordo Isleño y también a Creaciones Flo. Fiolela, muchas gracias por estar con nosotros. Y este saludo, mándenselo, pero a los 17 integrantes de este mercado de artesanos en la comuna de Lemay. Pues espero que próximamente, escúchanos, señor, te rogamos, podamos tener el lunes a viernes un mercado,
2: gran pueblito, ¿cierto?
1: El gran pueblito de artesanos.
3: Juan Pablo Lave, por favor.
1: Ahí. ¡Gol, gol, gol, gol, gol, gol! 11 con 12 minutos. Nos vamos a una pausa y seguimos avanzando en este día viernes. Hoy estuvimos a Mercado de Artesanos de Isla Mayo. Puros corazones para ustedes. Besos y abrazos. Nos vemos. Chao, chao.

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1: Son las 11 de la mañana, 25 minutos.
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0: venían en galeones españoles, venían en galeones españoles a conquistar América. Lo lograron. Luego llegaron nuestros...
1: ¿Cuándo llegaron los indios con los españoles?
0: Hasta ahí iba todo bien. Y una noticia que no quiero tomarla ni siquiera a la ligera, pero es preocupante y quiero poner en pie este tema. La Fiscalía chilena acusa a dos haitianos de tráfico de menores. ¿Cómo lo escuchan? Esta semana ha estado tan bullado este tema de los niños que entraron sin documentación. Y estos haitianos eran dueños de agencias de viaje y quedaron en prisión preventiva. Muy bien hecho. Cobraban nada menos, Peter, que 3 millones de pesos por traer a cada niño a suelo chileno. El monto lo pagaban los padres de los niños, quienes ansiaban reencontrarse con sus hijos. O sea, literalmente no andaba nada muy lejos la realidad de lo que estaban hablando algunos abogados, algunos políticos, ¿verdad?, que seguían la huella de distintas fechas. Que en septiembre del año 2024, recordemos que la policía dominicana retuvo a 6 menores haitianos en el aeropuerto de Santo Domingo. Tenían entre 4 y 16 años y algunos puntos en común. Al menos uno de los progenitores vivía en Chile y había salido de Haití ingresando con esta famosa beca de la ONU. Los niños fueron ahora retenidos unos meses en Santo Domingo y luego fueron deportados hasta el país de origen. ¿Y dónde entraban estos haitianos? Que la organización tenía una extensa audiencia porque tenían muchas formalizaciones por todos estos trámites ilegales que estaban haciendo este par de ciudadanos de Haití. Las ganancias millonarias en 2 años aseguró la fiscalía, entrando a todos los archivos, que nada menos que recibieron, ponga atención, recibieron este par de haitianos por traer niños que cobraban 3 millones de pesos, no despreciable la suma de 475 millones de pesos chilenos, repartido en 10 cuentas bancarias, y los sabuesos del Servicio de Impuesto Interno declararon al menos 5 millones de pesitos nomás lo que habían declarado de los 475 millones que habían sido mal habidos por este tráfico. Así que me alegro de todo corazón, veo las fotografías y ojalá Dios quiera que se pudran en la cárcel donde deben estar estos delincuentes. Jean Cherry y Eshet Rom son estos dos haitianos con una cara de inocente que están mirando al fiscal donde le está condenando, y ojalá que se queden por séculón ahí en la cárcel por haber ya sido identificados como traficantes de menores. Nada menos que 3 millones de pesos estaban cobrando por traer a cada niño. Cada día que pasa no, la calidad de asombro es menor, ya no hay tanto asombro. 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
2: Buenos días, papacito.
0: Hoy estaba preocupado, pensé que había quedado desconectada de mí, pero ahora que la escucho, está aquí. 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
2: Papacito.
0: Ya, no me hable así, 11:44. Vamos a la música y continuamos.

0: sol para bailar.
1: ¡Enrique!
0: ¿Qué va? ¡Ah! Ya me está llamando la atención. Ya estamos llegando al final.
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0: No hay nada mejor que terminar el programa con los saludos.

0: Oye, ayer me llegó un TikTok, no sé si lo vieron. Me llegó un TikTok de unas pastoras extranjeras que habían tenido una revelación. ¿Lo vio, no, mijito? Y eran como centroamericanas. Hola, ¿cómo están? El Señor me envió un mensaje que tenías que depositarme $10,000.
1: ¿Estás de borracho?
0: Sí, lo vio, ¿no? En Puerto Rico era por ahí. Y yo le dije, no puede ser, mi chiquitico. No puede ser. Lo único que tenemos que hacer nosotros hoy día es pasarlo bien porque es fin de semana largo.
1: ¿Estás de borracho?
0: Literalmente estoy borracho. Borracho de saber que ya no vamos a trabajar ni mañana sábado, ni el domingo, ni el lunes.
2: Fuera de presión, fuera, fuera de presión, fuera, fuera de presión, fuera, fuera de presión.
0: Le mandamos un saludo a quien nos viene a visitar tarde y día, la patrulla juvenil. No, pero llegó temprano, pero no nos saludamos, pero eso era, tenemos
3: tranquilo,
0: que saludar.
3: Tranquilo, tranquilo,
0: tranquilo. Mi querido Israel, tranquilo. ¿Le toca tarde hoy día, mijito, o hasta las 2 nomás? ¿En serio acá? ¿Por qué sacó el pelito premio? Ah, bueno, un rato más va a estar usted, igual que el náufrago. ¡Wilson! ¡Wilson! ¡Wilson!
4: ¡Hambre y sueño lo que usted tiene!
0: Ya nos comenzamos a despedir de esta jornada. Tuvimos una semana bien provechosa y...
5: ¡Ay, huevo! ¡Hay party!
0: Oye, antes de despedirnos, mañana sábado vamos a estar en la animación de la mateada de la comuna de Isla de Maipo, en el sector de la Islita. Ahí vamos a estar en el Liceo Italia. Así que para todos los abuelitos y abuelens, para todas las abuelitas quienes quieran ir a disfrutar de una tarde, desde las 4 de la tarde, ya está muy cerca de la 8 de la noche.
5: Tenemos un ratito conmigo,
0: sí, me quieren entretenerse. Ahí vamos a estar ayudándole a la agrupación de la Islita, comandado por mi amigo Juanito Lago, así que vamos a estar ahí. Y hay una que...
4: ¡Juan!
0: Oye, van a ir los bandoleros de tu corazón a bailar en la tardecita. Así que...
5: Tenemos un ratito con mi guachito.
0: Sí, mi guachito. Oye, eso sé que va a ir que viene abrigado. ¿Peter, va a ir usted o no? Vaya, baila un ratito. No. ¿Y usted, Irra, va a ir? Tampoco.
5: No.
0: O sea, voy a ir más solo que Torino el náufrago. Y el día domingo descansamos y el lunes también descansamos y el martes vamos a estar Dios mediante aquí si Diosito nos dice otra cosa. Nos comenzamos a pedir. Oye, Peter.
6: Le quedan 5 minutos con la chica.
0: Ya llegó el llamado, así que nos tenemos que comenzar a pedir. Muchas gracias a nuestras auditoras y auditores. Sí, ahora vamos a ir. Vamos a ir a ver a la... No, pero vamos a ir a pedir al lápiz. Vamos a anotar al crédito. A la libreta nomás. Una rayita al tigre. ¿Qué más le hace, Israelito? Total, que los demás esperen. Sí, mira, mientras no subamos fotos, todo bien. Porque yo subiendo una foto, van a decir, anda por allá y lo que me debe. Así que, Peter, mejor nos quedamos con eso. La hacemos piónica. Oye, que tengan una... Sí, pues se ve ahí. ¿Voy con el irra? Sí, le vamos a ir a abrir los ojos. Le vamos a ponerle bueno. ¿Sí, po? 11 de la mañana con 53 minutos. Quiero agradecer a todos nuestros auditores que nos acompañaron.
7: Mañana va a ser 0 grados, ni frío ni calor. No, ¿viste? Va a estar lindo.
0: Sí, pues tiene que irse acostado nomás. Quédese acostadito porque mañana va a ser harto frío. Despedimos al gurú, al sensei, al maestro, al único grande y nuestro, como la cerveza, que no cura, pero... refresca. Claudio Peter Reyes. Oye, Irra, cada rato el Peter está metido en la cuenta corriente de él. ¿Y has visto cuando comienza el cuenta cronómetro al revés? Así va la tarjeta de mi niño. Mira, a las 11 de la mañana. Sí, el pobrecito, mijito. Está igual que la cuenta cronómetro. Está viendo ese. Oye, ¿no estará la gente del Banco Estado? ¿Estará metiéndose a mi último? Ahí, menos, mira, dice Peter, menos Starbucks, menos comida, menos hotel, menos, amigo lindo. Pero usted sabe, la alegría de los hijos en la felicidad de los padres. Que tengan una feliz tarde de día viernes, un muy lindo fin de semana y nos reencontramos, si Tatita Dios dice lo mismo, el próximo martes a eso de las 9 de la mañana. Peter y Jaime, la dupla dinámica para decirles que ¿cómo va la mañana? En el 106.3 FM. Que tengan una feliz tarde. Nos vemos. Chao, chao.

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1: Son las 11 de la mañana, 58 minutos.
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1: Son las 12 horas, 32 minutos.
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1: Son las 13 horas.
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2: Son las 2 de la tarde.
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Muy buenas tardes, ¿cómo están? Gusto de saludarles. ¿Ah? Llegamos al último día de la semana. Oiga, estamos en víspera ya de un fin de semana largo, ¿ya? Así que un fin de semana muy esperado, uno de los fines de semana largos que tiene, ¿no, verdad?, este año en nuestro país. Así que vamos a hacer este último programa de la semana, día viernes. Saludamos, por lo tanto, a Claudio Reyes, Peter, que está en la sala de sonido, y a todos ustedes les damos la más cordial de las bienvenidas, ¿ya? Viernes anglo, como siempre, un programa un poco más acotado. Saludar, tenemos varios saluditos, ¿eh? Así es que tenemos algunas invitaciones también. Vamos entonces a ir a nuestra portada musical para luego entrar en materia.

Estamos de vuelta. Hoy quiero contarle un par de cositas. Primero saludar al Club de Adulto Mayor, Sendero de Amistad, de la islita, de Gabriela Mistral. Estaremos dentro de un ratito más, estaremos acompañándoles para la inauguración de su 8%, que consiste en la entrega de indumentaria deportiva o ropa deportiva, más bien, ¿ya? Así que quiero saludar a su presidenta, la señora María Miranda, y que nos espere porque vamos a llegar ahí para acompañarle en este proceso bonito, junto, ¿no verdad?, a las socias y socios del Club Sendero de Amistad. Ya estaremos ahí en donde le sirve, digamos, en el galpón ahí de la casa del concejal Richard Herrera, que es, ¿no verdad?, en la sede ahí para que las chiquillas tengan su sede, ¿ya? Sede del galpón del patio de su casa ahí para que les sirva de sede a algunas instituciones, y esta, la de la señora María Miranda, es una de ellas, ¿ya? Son las 14 con 15 minutos, vamos a seguir entonces en este ratito para aprovechar programando lindas canciones en este día viernes.

Estamos de vuelta. Oiga, quiero saludar a nuestra amiga Amalia Soto, ¿ya? Sí, hacía días que estaba, dice, ausente, porque está con muchos problemitas y novedad de salud de su hijo y en el hospital. Así que queremos saludarla, nos está escuchando ahora. Así que la verdad es que solamente animarla, ¿ah? Es una situación bastante compleja, muy difícil, por cierto. Y obviamente no está en nuestras manos ahí la solución, pero bueno, que Dios ahí tenga en su bondad, pueda ayudarla, ¿no verdad?, y a salir de este complejo momento, ¿no?, por el cual atraviesan. Así que con harto cariño también ella nos escucha y obviamente queremos retribuir ese cariño ahí programándole la canción que nos ha pedido, o del artista que nos ha pedido, ¿ya? Siendo el día viernes un poco distinto, con una temática musical distinta, pero obviamente podemos romper ahí esa temática para manifestar cariño por nuestra amiga Amalia Soto, que nos ha llamado ahora. Así que le vamos a dedicar una canción, ¿eh?, de Julio Iglesias, a ella con harto cariño.

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1: Son las 2 de la tarde, 31 minutos.
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Oiga, ¿ha escuchado usted hablar de las caminatas mayores? Sí, atrévete a vivir una nueva experiencia, ¿ya? De caminar en comunidad y vincularte con personas mayores, ¿no verdad?, de distintas partes de nuestra comuna. Todos los martes, fíjense que a contar de las 10 de la mañana, salimos a caminar con un grupo de usuarios de este programa, así que queremos invitarle porque este martes en particular les tenemos una gran sorpresa, ¿eh? No se imaginan dónde vamos a estar. Sí, no lo queremos anticipar, ¿eh? Para que vengan, ¿ya? Para que vengan efectivamente a vivir esta bonita experiencia que vamos a experimentar el martes, ¿eh? Así que todos aquí, poquito a las 10 o un poquito antes, para que podamos salir a buena hora, vamos a estar acá en Isla Centro, pero una experiencia novedosa, bonita, recuerden.

Que esto tiene harto de turístico hoy día las caminatas mayores y tiene harto también de educativo. Aparte de que el caminar ya es saludable, es muy recomendado, muy recomendable. Además, se sociabiliza con los pares, ¿eh? Con aquellos vecinos que también se incorporan a este programa. Bueno, la verdad que es útil por donde desde el ángulo que usted lo mire. Así que quiero invitar especialmente para este martes, porque tenemos una bonita y gran sorpresa, ¿ya? Así que venga nomás. Hay cubo para inscribirse, para sumarse a a este programa de caminatas mayores, ¿ya? Así que no lo olvide, el martes a contar de las 10 de la mañana puede estar acá para que vaya con nosotros, con el equipo y con los usuarios también a caminar. Y vamos a llegar a un punto bastante ahí atractivo. Son las 14:40, siguen las canciones acá en el Tiempo de Clásicos.

Bien, amigo, ahí con en el Village People. Ahí estábamos dando por término al programa del día de hoy, ¿ya? Fíjese que contentos de que nos hayan acompañado una jornada más en esta semana. Desearles un bonito fin de semana largo, ¿eh? Que puedan descansar. A Claudio también le deseo un fin de semana largo, ¿eh? Aunque ahí no es lo mismo, un fin de semana ahí con cuando falta alguien, no es igual, ¿cierto? Así es que, bueno, un saludo a Claudio, su esposa también, su familia, su hija, un saludo a ellos para también que tengan un bonito fin de semana, todos, ¿ah? Y eso, nos vamos a reencontrar el próximo martes, ¿ah? Porque recuerde que el lunes es el día festivo, pero no sea parte de la sintonía de Radio Isla, que le va a acompañar igual, ¿ah? Es festivo, igual le va a acompañar ahí 24/7. Gracias, Claudio, por su sintonía, muchas gracias, chao.

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1: Son las 3 de la tarde, 59 minutos.
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1: Son las 4 de la tarde, 59 minutos.
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1: Son las 6:02.
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1: Son las 6 de la tarde, 58 minutos.
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1: Son las 20 horas, 2 minutos.
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